amigos. Siempre escuchando la N103, Alex Ferreira. Para ellos, saludos desde aquí, desde Santiago, esperando lluvia y nada que cae, esperando lluvia y no que caer. ¿Recuerda este tablazo? ¿Verdad? ¡Sí! Ahí el tablazo del caballo.

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0: trencito que le gusta a la gente de República Dominicana, mi país.
1: Un paisito que le gusta a la gente.
0: Contento y puto.
1: Un paisito que le gusta a la gente. Sí, man.
0: Y todos los lugares bellísimos. N103 rompe con todo desde aquí, desde República Dominicana, dándotelo todo. Alguien me está pidiendo ahí un tema de Luis Vargas. Viene en breve, porque eso es una orden. Inmediatamente va para allá. Ah, qué paisito que le gusta a la gente este.
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0: ¿Cómo es, corazón, que no ve?
1: Gozando a lo toro.
0: ¿Cómo es la vaina? ¿Cómo es la vaina? Ojo que no ve, corazón que no siente. Ah, ahí sí, ahí es. Dice el chavo traviado, ¿eh? Ojos que no ven, corazón que no va a sentir nada. Y si yo no lo sé, lo que hay que pensar que no existe, aunque sea. A menos que usted no vea, no piense nada. El cuerno, ¿va dónde va? Para la casa. ¿Y quién lo sabe? Todo el mundo. ¿Y quién lo va a decir? Nadie se atreve. ¡Ay! Se echa uno una muerte encima de una vez. Más nunca vive feliz. Ahí fui yo que se lo dije y la matan. Ay, ella lo mató a él. Una desgracia, pero usted está de fresco metiéndose en lo que no le importa. Deje esa vaina tranquila. En el 113, Robert sigue el lunes, inicio de semana. Cayendo chispita en algunos lugares del Cibao. Chispita nada más, pero no hay maná, no hay maná.

es tan difícil. José Fernández, saludos. Mi hermano. Y a mis hermanos, Sonny Polanco y el Dr. Caso, allá en el búnker de Donald Trump. Saludo para ellos, quienes están en línea todo el camino. Todo el camino compartiendo ahí entre amiguitos. Don Angelito juntitito ahí. Disfrutando la vida. No hay de otra, no hay de otra. 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La N.

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0: Pepe Meseta.
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0: para comenzar, quién sabe lo que puede pasar. Es el maestro Joe Veras, el hombre de tu vida. De la mano del Cocote, Rafa Calderón, trabajando siempre. ¿Tú sabes?
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0: Aunque sea un cafecito y luego un vino y después un traguito. ¿Y quién sabe? Después que te hemos prendido los dos, ¿quién sabe lo que puede pasar? Pero siempre hay algo bueno. Algo bueno. La persona buena cuando bebe es más bueno. El malo cuando bebe es más malo. Más malo. Sí, porque el alcohol saca de ti lo que tienes dentro. Ay, si usted es chismoso, peleón, sano es un santo. Desde que bebe, guau, pelear se ha dicho. Señores, 2 muertos y 10 heridos. Caramba, dejó una balacera en el sector Los Coquitos de Boca Chica. 10 heridos. Los muertos son Jonathan Villanueva Cotuí, de 26 años, y Jesús Alexis Delgado Ortiz, Didi Glow, de 31 años. Los heridos son Alexis José Castro Guzmán, Alex Manuel Alberto Perdomo Baez Frankeli, Javier Reyes Come Candela, Albert Osuna Beato Lisandro e Ismael Novoa Mejía. Según las primeras investigaciones, algunas de las víctimas mantenían rencillas personales relacionadas con un incidente que ocurrió hace varios años. De acuerdo con las pesquisas, los agresores llegaron al lugar en un automóvil y realizaron múltiples disparos contra las víctimas desde el vehículo antes de escapar. Caramba. La policía mantiene las labores de búsqueda para identificar y detener a los responsables, quienes serán puestos a disposición del Ministerio Público. Ay, cuando uno tiene un grupo así, siempre se le pega al que no es. Porque el que es, está acechando. Y está chivo. El que la debe siempre está chivo. Y el que no debe nada, con el pechazo y el primer tiro, tú a ti. Qué vaina, ¿eh? Qué vaina, manito. Sigue Robert N103 hasta las 8.

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1: Hillary Clinton, dígale a Donald Trump que yo me voy.

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va a matar ese desgraciado. Cuando escuche estas palabras, hay que pagarte. Hay un plan aquí.

0: para aprender. Eso creo yo.
1: You'll be surprised. ¿Qué te parece, Royce? Muy juiciosa la tipa, ¿no?

son. Parecen ratones. Te ruyen la espalda por detrás. Sí, señor. Gracias.

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0: Muy buen día, queridos amigos. Hola, hola, hola, hola, ¿qué tal? Bienvenidos a este gran club de amigos de la mañana, Si Canta y Se Comenta en Mi País. Un abrazo a todos los que prestan atención a este encuentro sano, se van uniendo a este sano encuentro de la mañana, Así Canta y Se Comenta en Mi País. Pidamos a Dios que nos acompañe en nuestra jornada, como siempre. Ustedes saben, hay que encomendarse a Dios. No cuesta nada dedicarle un rato al Creador del Universo y decirle gracias por permitirme estar aquí, sano y salvo, preparado para enfrentar mi jornada en este día. Así es que gracias, Señor, y deseamos que sea de provecho. Sáquele usted ya beneficio este día. Si no tiene nada que hacer, bueno, pues enséñele a los demás toda su experiencia. No sea egoísta, no se quede con toda su sabiduría. Enséñele a los demás. Dé algunos toquecitos de enseñanza a los demás, sobre todo a la familia. Si no tiene hijos al lado, a los vecinos, a los jóvenes, hay que ir enseñándole, porque este mundo ha cambiado mucho, mucho, mucho. Hay poco respeto, un exceso de liberación, tanto femenina como masculino. Y entonces hay que frenar, hay que enseñarle, decirle por aquí no, por aquí sí. Haga su aporte. Si usted no puede dar nada material, de algo intelectual, de su experiencia. No importa que usted haya estudiado o no, la universidad de la vida le ha enseñado a los viejos cosas que los jóvenes necesitan saber para prevenir muchas situaciones que podrían ser dolorosas. Así que vamos a aprovechar cada momento y enseñarle a los jóvenes que bajen un chin el brío, porque en cualquier momento pueden quedar paralizados. ¿Ok? Así que no todo es velocidad, vibra, joven. Hay que también aceptar los consejos de los viejos que saben y han pasado por charcos donde los jóvenes no han pasado. Cuídese, joven, pida opinión a los mayores, aunque no sean, aunque no hayan estudiado, que no sean profesionales, pero la experiencia de la vida, eso es suficiente, más que una universidad, porque uno se ha visto cosas, luego de pasar 50 años, cuántas experiencias acumuladas que pueden servirle a la juventud. Así que aprovechemos el tiempo.
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0: Huyo a mi hermano, siempre presente con nosotros acá, ese eterno músico de alto calibre, un digno representante de nosotros, el embajador Francisco Ulloa, uno de los hombres que mayor respeto le ha dado al escenario artístico de los típicos. Cuando todos salen en guayaberita, siempre Ulloa, cuando salía al escenario, iba con su traje, como todo un artista. Eso significa respeto para el público, ir bien presentado, bien vestido, y hacer un espectáculo en tarima entonces con el acordeón, darle vuelta, soltarlo de un lado, tirárselo al público, o amagar con tirarlo, y lo retraía. Un show de verdad, Ulloa, veterano. Así que mi saludo para el maestro Francisco Ulloa, una gloria del merengue. Sí, señor. Bueno, pues ya son las 7:53 de la mañana. Esto es Así Canta y Se Comenta en Mi País. Vamos a echarle un vistazo a los periódicos para el día de hoy. Ya hoy estamos a 15, señores. Día número 15 del mes de septiembre, el mes número 9. Va caminando rápido, ya estamos a mitad de mes. Este mes es de 30 días, ya estamos en el número 15. Sí, señor. Aquí tenemos noticias de actualidad. Identifican cadáver hallado dentro de una pared en Herrera. Hay dos detenidos, Dios mío. Dentro de una pared, oiga. El género urbano despide entre rimas y dolor a Diddy Glow. Wow, Diddy Glow. Presidente Abinader informa, hay un detenido por agresión de joven en Cerrallés. La policía garantiza información contundente en próximas horas. El mandatario se refirió al tiroteo. Bueno, ahí está. Estuvo en una rueda de prensa ayer aquí en Santiago, en el Hotel Santiago Center. Y parece que le preguntaron sobre esto. El mandatario también refirió al tiroteo ocurrido en Boca Chica y pidió a los integrantes, el mandatario pidió a los integrantes de la banda entregarse a las autoridades porque de todos modos la policía va a dar con ellos. Así que cuando el presidente dice eso, ya ustedes saben cómo es. Entréguense, así mismo lo dijo él con toda serenidad, entréguense, porque es lo más conveniente para ustedes, porque la policía va a dar con ustedes. Así es que ya ustedes saben. El presidente Luis Abinader informó ayer lunes que un detenido por la agresión apuñalada contra Gustavo Adolfo III Mejía Ricard Riz, de 23 años, ya fue capturado. El hecho ocurrió en la madrugada del sábado en el sector Cerrallés de la capital. Hay dos casos que se han presentado, se presentaron el fin de semana. Hay uno que ya se capturó a uno de los victimarios. En el caso del joven Mejía Ricard, manifestó el mandatario conforme a una nota de prensa de la presidencia. Bueno, déjame ver qué más hay por aquí. A ver qué más. Monorriel de Santiago comenzará pruebas con trenes el mes que viene de octubre y abrirá antes del fin de año. Oigan, sí, señor. Sí, porque ya hay mucha área donde ya está todo terminado. No hay nada más que montar los trenes. Así que a partir de octubre van a hacer alguna prueba de trenes y antes de que cierre el año ya va a estar funcionando parte del monorriel, porque falta otra gran parte. Por aquí otra área donde están las universidades, la zona de la Yapul Dumí. Todavía faltan cosas por ahí por hacer. ¿Algo más? Con voto disidente, tribunal rechaza extinguir el caso que encabeza Donald Guerrero. Otro de los del PLD, el que estuvo manejando todos los miles y millones del país, en Hacienda, todavía no lo han rechazado, están dándole vuelta a ver si lo dejan libre y salen de eso, porque así que los ricos terminan, los pobres no, pero los ricos así le dan mucha vuelta, La policía entrevista a 10 personas por ataque en Boca Chica, donde murió Diddy Glow. Salud Pública reporta 41 muertes infantiles en la semana 34. Suman 1,227 en este año, muertes infantiles. Eso es sobre todo descuido de la madre. Hay mujeres que van a última hora a parir. No se hacen el chequeo desde que salen embarazadas. No van al médico. Eso es uno de los casos. Tampoco se toman los medicamentos del lugar, no se vacunan. Y van así a última hora. Una y otra cosa tiene que ver con las atenciones en el hospital donde van a parir. Indudablemente. La industria farmacéutica objeta compra centralizada del Seguro Nacional de Salud en Promese y la Bosquidón, el Laboratorio Químico Dominicano. Ajá, entonces la industria farmacéutica objeta la compra centralizada del Seguro Nacional de Salud. ¿Cómo así que objeta? ¿Y qué ustedes quieren? ¿Que le compren la medicina a ustedes, a la farmacia? Al precio que ustedes quieran. Ojalá que hayan boticas populares por donde quiera, de esa de Promese. Y que el Laboratorio Químico Dominicano funcione 100%. Sí, porque es que el pobre necesita comprar medicamentos más baratos. Eso es así. A ver por aquí, ¿qué más? Bueno, ahí están los titulares de primera plana en el periódico Diario Libre. Vamos a ver qué tiene aquí El Caribe. Periódico El Caribe, primera plana para hoy, martes 15 de septiembre. A ver qué tenemos aquí en la portada. Edgar Morales dice, reforma fiscal será inevitable. ¡Ay! Jaime Aristi advierte, en septiembre el Banco Central debe subir la tasa, el TPM. Vienen cosas difíciles, parece. Estos economistas cuando hablan, saben lo que viene. Dice Edgar Morales que la reforma fiscal es inevitable. La están metiendo poco a poco. Y Jaime Aristi advierte, en septiembre el Banco Central debe subir el TPM. No recuerdo bien esas siglas. Debe ser la tasa, qué sé yo qué, no sé. La tasa, bueno. Reforma policial no arranca en Congreso a espera de la otra sigla que ponen ahí, que creen que uno debe sabérsela toda, del CD. Hay titulares que ponen en los periódicos que ellos asumen que el lector debe interpretar, pero no todas las instituciones se conocen las siglas. Bueno, esos son titulares. Precios del dólar se mantiene estable. Cuba acusa a Estados Unidos de provocar devastadora consecuencia. La ONU lanza seria advertencia en torno a la IA. Bueno, el presidente Luis Abinader entrega carretera por las espinas de Jamao al norte, provincia Espaillat. Y se reúne con los alcaldes de la provincia para escuchar cuáles son sus necesidades principales. El presidente Abinader, y lo dijo anoche también en la rueda de prensa con los periodistas, en la semanal que se celebró ayer aquí en Santiago, alguien hizo una propuesta en un diputado para que se enseñe el creol en el país. Abinader rechaza propuesta de enseñar creol en el país. Oigan eso. Hay que aprender creol, como que haya que enseñarlo en las escuelas para entender a los haitianos, gran cosa. Pero no hemos aprendido inglés, que es el idioma universal. Entonces van a meter creol. Pero en vez de meterle creol, que aviven el francés, que lo metan el francés mejor, que un francés se entiende con un haitiano. El creol es una variante con un nivel cultural más bajo del francés, un haitiano y un francés, ¿entienden? Oiga, oiga, qué propuesta de no sé cuál fue el diputado en el Congreso, que se debe enseñar el creol también en las escuelas dominicanas. Pero qué lindo. El presidente lo dijo con rabia. No, aquí no se va a enseñar creol. ¿Qué es eso? Coño, pero qué propuesta, ¿eh? ¿Cuántas cosas en este mundo? Seguimos para adelante, señores. Ay, ay, ay. ¿Cuántas cosas, eh? Hay preguntas de periodistas también y propuestas de diputados que lo que dan es vergüenza.
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Hey, mi hermano, quieto ahí, sabroso, sabroso. Ese merenguito tradicional con Pedrito Reynoso, que ha tenido doble participación en el día de hoy, mi estimado Pedrito Reynoso. Sí, señor, vamos ahora a presentarles. Pero antes, déjame ver, tengo aquí un tema de Giovanni Polanco. Pero ahí interpretando a su hijo, Manuel Polanco, el tema Tatico llorando, en una boda, parece que fue, porque veo muy, muy bien decorado ese lugar. Así que vamos a escuchar a Manuel Polanco, el hijo del mambólogo, el gigante, el grande, como lo dice Giovanni. A ver, yo. Ahí se fue. Y bueno que está tocando ese pajarito, el heredero de Giovanni Polanco. Lo está probando ya su pollito, ¿eh? Pollito no, un gigante. Bendiciones.

0: Sabor con el mambólogo y su hijo ahí, el grande, el gigante, Emmanuel, tocando el acordeón. Y lo toca, pero muy, muy, muy, muy bien.
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¡Ey! ¡Quieto ahí! Agapito Pascual, siempre con nosotros acá. Un abrazo desde aquí. Nos sintoniza ya en su casa de Miami. Agapito desde allá, desde el extranjero, siempre activo y creando de vuelta. Y ha vuelto durísimo ahora con el palo encendido, el palo prendido. ¡Ofrécome! Se prendió el palo. Saludito para Agapito y mucha suerte, que siga picando por ahí. Atención a los que viven allá en Miami y en cualquier parte de Florida o Estados Unidos. Agapito está disponible para tocar su fiesta. Él tiene muchas actividades ahí siempre en Miami. Agapito Pascual, y debemos ser vocero de él, de saber que ese embajador nuestro está ahí representándonos dignamente. Su número telefónico es el 646-713-0795. 646-713-0795. Ahí está Agapo Pascual. Vamos ahora a pasar aquí al Chapa Pillónico. Tengo aquí al Mello Maíz, como siempre, en sintonía. Ramón Lora, Francis Esteves. Ahí está Bruno Díaz desde Providence. Gracias a todos por compartir palabras espirituales. Tengo aquí desde a Minilla, Dajabón. Ahí está el amigo Ángel. Buen día Ángel. Saludo para Henry Paulino, el bailarín, de parte de Ángel. Me dice él, póngase ahí, esas sí son las mujeres. Del Ciego de Nagua. Wilson Basilio también, activo cada mañanita en su traba, temprano ahí, sobando los gallos y escuchando su periquito ripiao. El amigo Narso también está en otra traba aquí en la carretera Baitoa. Me manda reflexiones cada día. Tengo aquí con qué hacer un libro de tantas reflexiones. Oiga esta. Tres cosas. El que quiere estar se queda. El que quiere hablar escribe. Y el que quiere verte aparece. Punto. Tres cosas. Oiga, qué reflexión tan importante esa, No necesitas que todos crean en ti. Basta con que tú no dejes de creer en lo que eres capaz de lograr. Así que

0: Francisco Marte desde Queens le manda saludos al alcalde de Los Corrales, a Justo Rodríguez. Justo le manda saludos a su cuñado, usted sabe que siempre lo tiene presente. Abrazo para los dos, tanto para Justo como para Francisco Marte.
1: ¡Feliz

0: la estrella Raquel con su éxito. La Magdalena versión. Ay, ay, ay, ay, ay. Ay, la vida. ¡Ey! La mañana va subiendo, va subiendo. 8:47 minutos.
1: Soy yo, la estrella.
0: Ey, óyela ahí. 8:47. 8:47 minutos en la mañana de este martes, día 15 de septiembre.
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Me voy y despido el programa de hoy con el mamólogo Giovanni Polanco. Ahora su turno. Pregúntale al corazón. A propósito, viene el Tour USA. Pregúntale al corazón. A partir del mes de octubre a noviembre, se va para USA. El pajarito. Este jueves, Giovanni Polanco va a estar allá en el centro, la zona cara, en Plaza Dorada. Allá en Ferro Café, allá en Ferro, este jueves 17, pasado mañana, allá en la capital, allá en la zona de dinero. Giovanni Polanco muy demandado, Y entonces el sábado vuelve para la capital para el Club Naco, la fiesta blanca Camabar 2026. Sábado 19, ya en el Club Naco, En la élite, moviéndose Giovanni Polanco. Allá, allá el mambólogo. Se ha ganado ese trabajo por su humildad, por su calidad, por su creatividad. El mambólogo despide, así canta y se comenta en mi país. Hasta mañana, mis amigos.

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¡Ey! Aunque sea un café, la bachata nueva de Joe Veras aquí en la N103, el monstruo. En este martes, martes 15 de septiembre, ya mitad de mes. Otro mes que va rápido, septiembre. Viene octubre por ahí, después noviembre, diciembre y otra vez se fue el año. 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
1: Tienes amigo.
0: Con cariño para mi amigo Elías, está por ahí gozando, gracias. Mi gente de Licey, específicamente en La Reina, está por ahí. Elías, saludo para ti, hermano. Buenos días, escuchando la emisora número uno de Santiago, la emisora que está siempre alegre, la N103. ¿No sabes por qué me gusta ella? Por la colota que tiene, arriba.

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1: Un, dos.

0: Oye, pero, ¿y qué bendito palo es ese? El palo de Agapito Pascual, a lo moderno, prendido. Se prendió. Ese merengue está bueno, ¿eh? Ese merengue está sabroso para gozarlo, para bailarlo. N103, el monstruo, estoy contigo.
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0: ¡Mataron al comisario! El sabor de la banda. La Real, los líderes. En este martes 15 de septiembre. Cuando pasan 26 a las 10 de la mañana, voy a la pausa en breve. Te traigo otro montón de música. No le cambien.
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Alex Bueno, el gorrión de Sahoma, recordado aquí en la N103. Bueno, a propósito de Alex Bueno, señores, ha causado un gran revuelo la debilización del busto que le hicieron a este gran artista allá en su natal San José de las Matas. Bueno, creo que fue hace unos días, ¿verdad? Unos 3 o 4 días.

0: Pues, hay una gran controversia en las redes. Mucha gente que pide que lo desbaraten para que lo hagan de nuevo. Están culpando al escultor o a la escultora, que no sé quién fue que lo hizo. Y de verdad que las redes están encendidas con eso del busto de Alex Bueno allá en San José de las Matas. Pero considero, verdad, que quienes se encargaron de hacerlo, pues deben analizar la situación, lo que está pasando, y ver qué se podría hacer. Ver qué modificación podrían hacer, le diría yo, ¿verdad? Para que tenga un poquito de parecido a ese gran artista que lo perdimos hace aproximadamente unos 3 meses. Alex Bueno. Ojalá y que hagan algo, ¿verdad? Para que la gente, pues, esté complacida.
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0: ¿Cuántas vainas, eh?
1: No, yo.

de Puerto Rico, Manny Manuel. Un artista con mucho talento. Un artista con una gran virtud. Recordamos cuando estuvo con los Sabrosos del Merengue. Una agrupación que se destacó bastante, ¿verdad? Por la forma de hacer música. Y Manny Manuel era la estrella principal. Era la figura central de esta agrupación. Hay artistas que tienen el don, ¿verdad? El talento de ser grandes. Dios le da el talento, pero a veces como que se desvían y cogen otro rumbo. Manny se ha visto envuelto en asuntos de alcohol. Ha tenido problemas con la justicia en Puerto Rico allá, conduciendo borracho. Algunos problemas que ha enfrentado con el alcohol, aparte de su orientación sexual, que eso es de él y se le respeta, ¿verdad? Porque cada quien es como quiere ser. Él confesó en una ocasión que había salido del closet, pero vuelvo y repito, cada quien con su vida hace un saco y se mete. Eso es otra cosa. Pero de verdad que este muchacho talentoso quizás no lo ha hecho de la mejor manera. Ha debido buscar ayuda. Debió dejarse ayudar, Manny Manuel. Tanto talento, pero la verdad que lo ha tirado por la borda, lamentablemente.

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0: 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Pero qué maldito swing tienen los muchachos de Urbanda. Se murió Martín. Oye, qué swing. Ahí sí, ahí sí, ahí sí. Hasta las 12 el gobierno. 849-380-8080.
1: El futuro
0: está
1: de nuevo.
0: Ahí sí. No. Hoy rueda de prensa del gran evento del viernes y el sábado del reencuentro. Hoy. Y yo te voy a llevar totalmente gratis. Atentos. Hoy es la rueda de prensa, el viernes comienza el primer encuentro de la Superbanda. Sigue y sigue el campeón, porque hoy hay bobo, hay rueda de prensa hoy del encuentro de la Superbanda. Hay bobo hoy. Esta tarde con su noche.
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0: Hay un bobo en Mao, hay bobo. El presidente de la República va para Mao mañana. Y está aquí hoy en Santiago. Hay un bobo, señores. Y los trabajos han avanzado 1000 por 1000 en Mao cuando anunciaron que el presidente viene mañana a Mao. Hay un bobo. Elvis La Voz, hay un bobo, el vacilón típico. Búscale en YouTube o en cualquier plataforma digital. Sigue el campeón hasta las 12 del mediodía, el gobierno.
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0: Hay un bobo hoy, rueda de prensa del gran reencuentro de la super banda hoy.
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0: La número uno de esta semana se llama Enfermera, lo canta el chaval Wilson Max.
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0: Enfermera. Linda esa bachata, linda, linda, es la número uno.
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0: Hasta las 12 del mediodía, el campeón está en el aire. ¡Seguimos! Y la gente de Sajoma está inconforme con el homenaje que se le hizo a Alex Bueno en un busto. Si no se parece a él, hay que quitarlo. Lamentablemente es la realidad. Hágalo quien lo haga. Si está mal hecho, está mal hecho. No estoy conforme con ese busto que se le hicieron, ese homenaje a Alex Bueno, en una, como si fuera una estatua, vamos a decirlo para que la gente lo entienda. Pero quedó muy, muy, muy mal hecho, muy mal hecho. La intención es buena, pero si quedó mal hecho, hay que aceptar que está mal hecho. A Alex lo defendí cuando estaba vivo y ahora cuando está ya que se ha ido a destiempo, también hay que defenderlo. Sajoma, eso no puede ser. Eso no se parece a Alex Bueno. Él no se merece eso. ¡Sigue el campeón!
1: Vamos a hacerle un homenaje a nuestro gorrión, Alex Bueno, quien acaba de partir y ha dejado una profunda tristeza en nuestros corazones.
0: Y debemos de luchar porque todo lo que se le haga a Alex Bueno sea de calidad. Él amó a su tierra, donde quiera defendía a su Sajoma. ¡Arriba Sajoma! ¡Arriba San José de las Matas! ¡Arriba el cantante gigante Alex Bueno! El mejor del país merece lo mejor.

El orgullo de San José de las Matas, el gorrión Alex Bueno. Homenaje a su memoria. El varón de la bachata, se llama la radio. Hasta las 12 del mediodía, el campeón, el gobierno, búscalo en YouTube o en cualquier plataforma digital.

0: un poema hecho bachata. El maestro Joe Veras, el hombre de tu vida. Aunque sea un café, búscalo en YouTube o en cualquier plataforma digital. Qué linda esa bachata, ¿verdad? Rafa Calderón. Ahí sí, ahí sí, ahí sí, me gustó. Aunque sea un café en coro. ¡Coro!
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0: Aunque sea un café, hombre.
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0: El orgullo de Jaibón, Laguna Salada, Kelvin Ross. No te puedo olvidar. Ay, no te puedo olvidar.

Kevin Ross, el orgullo de Jaibonla en una salada provincia de Valverde. No puedo olvidarla, no, no, no. Búscala en YouTube o en cualquier plataforma digital. Kevin Ross. Ah, wow.

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0: Se llama Malagradecida desde el Bronx, Krill and Silos, por el monstruo, la N. La N. Búscala en YouTube o en cualquier plataforma digital, Malagradecida, Krill and Silos. Hasta las 12 del mediodía, el campeón está en el aire, el gobierno.
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El repertorio de Querubes, si me muero en sueño. ¿Y a quién no le gusta eso? ¡Querubanda! ¿A quién no le gusta eso? ¡Nuevo! Búscala en YouTube o en cualquier plataforma digital. ¿A quién no le gusta eso?

0: ¿Y a quién no le gusta esto hoy? Esta noche, Ranchito Los Vargas, el cumpleaños del Nelsín Peralta. Nelsín, Ranchito Los Vargas, Luperón Puerto Plata, felicidades.
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0: ¿Y a quién no le gusta eso? El cumpleaños con Querubanda. El viernes, Barajando Bar, aquí en Santiago. Sábado, fiesta patronales en Jánico. Mi gente de Jánico, ¿y a quién no le gusta bailar con Querube? Nos vamos a para Jánico el sábado. El domingo en Gallo Prieto, el lunes, Brisa del Río Mao, donde Titilito, 829-967-8899.

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0: Soy tu pequeñuelo, mami. Ese fue el primero que ya sonó. Iniciando la fiesta al mediodía por esta N103, el show de la banda real.
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0: El mismo. Ese soy yo. A las 12 contigo por aquí por la N. Ya es martes, martes, ni te cases ni te embarques. Contando a 15 de septiembre, mitad de mes. Bueno, mucha gente contenta, ¿verdad? Si usted cobra 15 y 30, hoy está muerto de risa. Hasta la 1 de la tarde.
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0: Para toda mi gente, los de aquí, los de allá, de corazón, deseo buen provecho. Vámonos con esto. Vida consentida. Cristian Laguira y el Blachi cantando. Óyelo ahí, oye.

0: el doctorado. Orbis cantando con la banda del pueblo, es la banda real. Son los líderes.
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0: 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Oye, mi número
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0: Hasta la 1 de la tarde, el show de la banda real. Por aquí, por esta radio,
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0: Él es el más agresivo. Juan Luis Pérez por la N.
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2: Esta canción con mucho cariño para doña Fula, la madre de nuestro hermano Peligro, ya en la ciudad de Nueva York.
3: Para mi hermano Moreno también. El piano, Junín.

Diamante Niña, lindo tema este. ¡Gracias! El tema de Doña Zula. Doña Ana Mateo, allá en New York. Nuestra gente de Peligro Sport, Doña Zula. Un abrazo fuerte para usted, para mi hermano Peligro allá. 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El amigo Marcelo estaba conectado por ahí escuchando la N103. Marcelo. 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Papillón, dile tú algo a la gente.

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3: 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Solamente diga dónde va y acuéstese a dormir cuando despierte. ¿Ya está allá?
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Lo mejor a esta hora se siente con esta agrupación. 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

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El amigo Rafael Miranda, desde Reading, Pensilvania, esperando su merengue desde ayer. Rafael, mi hermano. Ahí está tu tema, la mañana de abril. Canta Vinicio.

0: Así se toca merengue de fiesta. 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Mi hermano Omar Cabrera, Omar, dale para acá, para el reencuentro de la Superbanda. Una invitación de Auto Mayella para este viernes 18 y sábado 19. Omar, desde Orlando, Florida, gran merenguero. Oye esto.
1: Lo que parecía imposible ya está a punto

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1: ¡Uepa, uepa, uepa! Dijo Pedro Surún. Saludos, ¿cómo están? Buenas tardes, mis amigos de toda la República Dominicana. Amigos del mundo, bienvenidos. Ya estamos en el aire. Comenzó el tiempo de The Legend. Tiempo de la agrupación líder en Estados Unidos. Tiempo de la Sinfónica de Nueva York. Tiempo del merengue con calidad. El romántico. El de siempre, el tradicional. Que lo hacen con una calidad excepcional. 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Síguenos en Facebook, en Negro Peter. Ahí estamos. Elpidio Martínez. Comenzó la gozadera, Elpidio. A vivir lo bueno, a vivir lo que te gusta. La calidad del merengue se deja sentir a esta hora. Hasta las 2 en este martes 15 ya. 15 ya, sí, ay sí. 15, ya las estrellas orientales comenzaron sus prácticas en el día de ayer. Se están reforzando fuertemente. Contrataron al lanzador ex Grandes Ligas, Trevor Bauer. Ex Cy Young de Grandes Ligas. Una estrella que por motivo de faldas y esas cosas tuvo problemas y en las Grandes Ligas no comen eso. Y está fuera de Grandes Ligas por eso. Pero es una estrella y a las estrellas. Ah, mira, de estrellas a estrellas. Unos cuartos van a pagar las estrellas. Más de $70,000 mensual. Más de 3 millones de pesos. Ay, Dios mío. Las estrellas tienen cuarto, ¿eh? Así es la cosa. Alégrate y disfruta de la vida. Vacílala. Luis Imé, vamos a esto.
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1: Marcelo Gómez.
2: Junior.

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1: Oh, pero qué bueno, qué bueno, qué bueno. Se siente, se vive, se disfruta a todo dar. El tiempo de The Legend. 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
1: Seguimos aquí. Saludando a Roberto Fernández, quien dice buenas tardes. Él quiere escuchar el merengue. Está doliendo, eso viene. Emi Peralta, Emi Hugged Up, mi hermano Emi. Cariño para él. Genito Serrata está también gozando. Lo mismo hace Facundo Débora, el de Maryland, de mi tierra, la Isabela histórica. 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Para complacer a Roberto Fernández, que me pidió. Me está doliendo, eso sí está bonito, eso está lindo.

Complaciendo, complaciendo, complaciendo a nuestra gente. Este leche, mami. Tiempo de The Legend. Vamos a esto, Juan Basilio, Juan Vidrio y el Preto Gurabo.

Llegó el final, llegó el final, llegó el final. Señores, nos vamos ya. Agradecido de ustedes por estar ahí todo el tiempo gozando, gozando, gozando. El tiempo de The Legend. Es tiempo de The Legend. Mañana volveremos a estar con ustedes, Dios mediante, cuando su reloj marque la una. Gracias, muchas gracias. Recuerden vivir hoy tal como si fuera el último día. La vida es una, es tan solo una y no retoña. Dios les bendiga siempre. Hasta mañana.

0: Sido Luis, coño, ahí con no su manejo, Moreno Tejada.
1: Cosa más grande,
0: Está por ahí el nieto de...
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2: En el aire, buenas tardes por la N103.5. Aquí, animación de Orlin Manuel. El muñecón, el mismimito muñeco. En la N, 809-583-1035, www.la N103fm.com. Y ya estás conectado con el Tarimón de Rafa Calderón en la tarde de este ya martes 15. Septiembre es el mes. 2026 el año, viviendo los últimos días de verano, se puede decir. Ha estado un poquito bajo el sol a esta hora de la tarde, 4:11. Se ha refrescado un poquitico la cosa, pero sigue el inmenso, intenso calor en esta temporada de año, Dios. Locos, porque llegue el otoño para que se aplaque un poquito de noche el asunto y quizás un poquito de día. Pero sí, este país es caracterizado por ser tropical casi el año entero, ¿eh? Ya sabes, la producción de Rafa Calderón. Estoy como bateador emergente de Rafa, ya que él está en asuntos personales por Estados Unidos. Y nos escucha a través de www.la N103fm.com. Desde cualquier barrio, cualquier pueblo de la República Dominicana, puedes llamarme directo a la línea de la N, 809-583-1035. Está en el aire ya. Lo que te encanta, 4 a 5 en música tropical. Nadie nos gana. Somos la N103 y el Tarimón de Rafa Calderón.
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0: 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Es el tarimón de Rafa Calderón en el martes. 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

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Hasta las 6, la hora del monstruo. Con cariño para mi hermano el Mello. Mello. Y su esposa Daneisa también por allá. En la parada, el retorno. Mello. Amigo mío. Hombre que trabaja. Fijo en cada espacio que estoy aquí en la N103. El Mello. En lo mío personal.

0: Aprendí tantas cosas bonitas del amor. 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
1: Hey, aquí está su Mayimbe de nuevo. Yo quiero que ustedes sigan ahí con la hora del que más sabe de esta vaina.
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0: 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Llegó Rodri Robinson. Es el merengue invitado de la tarde aquí en la Hora del Monstruo por tu emisora.
1: La L.

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1: Mi gente buena de Valle Verde primero por allá. El amigo Elías. Gozando Elías por allá. Escuchando lo mejor a esta hora. 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Vámonos con este en vivo, otra más.
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0: Una bachata de buen calibre, te dije. Únicamente este artista lo puede hacer así.
1: Aquí está Sumo Jimbe. Yo quiero que ustedes sigan ahí con Juan Luis Pérez. El que sabe de esta vaina es Sumo Jimbe. Ese mismo.

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2: 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Dueños de un concepto que todos quieren imitar. Pero jamás igualar. 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
2: ¡Wepa! Y te digo que sí, que ya comenzó el show de la Superbanda por aquí, por la N. Lo que la gente espera a las 6 de la tarde. Lo que tú quieres, lo que le gusta a todo el mundo. La Superbanda que se prepara para este fin de semana ya. Viernes y sábado, el reencuentro en la Gran Arena del Cibao. Este mismo viernes y este mismo sábado se siente la Superbanda. Oye, mi número, márcalo desde ahora, pídeme tu merengue.
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Así se toca merengue del bueno. La producción del ingeniero Francis Reyes para esta emisora, la N103. 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La Superbanda para este fin de semana, viernes 18 y sábado 19. El reencuentro. Estoy regalando 5 pases de cortesía. Pero para que usted anote el WhatsApp, anótelo ahí. 849-316-5995. Usted envía su correo electrónico a ese número y al correo suyo le van a mandar la boleta electrónica para que usted vaya el sábado 19. Esta que estoy regalando hoy son para el sábado 19. Anote el WhatsApp, oye, 849-316-5995. Anote.

¿Qué es lo que dice? A ver quién más. Omar Cabrera ya en Orlando, Florida. Los merengueros conectados ya. Arturo Collado desde Miami esperando el tema. Déjame ver. Ah, consagración de cariño. ¡Pum! Mi hermano Sócrates. La gente mía de Moca, Sócrates. Cariño para ti, hermano, y para tu esposa Delia también, y mi hermano Negrito. Y me alegra bastante, Sócrates, de que el estado de salud de tu hijo, pues, vaya en franca mejoría. De verdad que eso es muy alentador y esperanzador. Gracias a Dios que está haciendo la gran obra, ¿no? Para que tu hijo pronto se pare de esa cama. Sócrates, mi hermano, agarrado de Dios, el que todo lo puede. Hasta las 7 de la noche, el show de la Superbanda. Prepárate para este viernes 18 y el sábado 19, el reencuentro. 22 años después.

0: eso va bueno, va sabroso. Cariño para mi gente de La Vega, el amigo Jorge. Los choferes conmigo todos a esta hora. 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